Ouvimos com Los Romeros, de Federico Moreno, Torrobá, Estampa 6, La Boda. O pianista Ondras Schiff toca de Wolfgang Amadeus Mozart a sonata para piano em Dó Maior, catálogo Kerschel 545, para iniciantes. Movimentos Allegro Andante Rondo Allegro.

0: Acabamos de ouvir Lento Assai da suíte Scaramucci de Jean Sibelius e A Mensagem de Paz da suíte de Natal de Tuukkanen, com Rummun Gamba à frente da orquestra finlandesa de Oulu.
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2: Do compositor Santiago de Murcia, Canários por la C, com Cristina Azuma na guitarra barroca.